0: Diga, ¿cómo se llama?
1: Sí, Juana Luis.
0: Can you send an ambulance to this location?
1: Step 4.

Por aquí, bueno, eso fue mi. 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

0: favor.
1: De acuerdo.
0: Sí.
1: Sí, doy.
0: ¿Qué fue? ¿Qué imaginamos?
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1: Tech Bravo 3.
0: Advise an unseen RTO. What you got?
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